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0: The Retro Music Show, aquí por el 91.5. Dos horas de música, dos horas de plática, de buenas mezclas, de buena música. Una propuesta para este fin de semana, que yo sé que muchos pues utilizan este momento para estar en su casa, disfrutar la compañía de la familia. También algunos andan en el carro dando la vuelta todavía. Y pues bueno, alguno que otro por ahí preparado para subirle al volumen y poner la música a todo lo que da para ponerse a bailar. Claro que sí. Nuestro concepto es totalmente de música bien mezclada, y alguna charla sobre estas grandes décadas, esta gran propuesta musical. Mi nombre es DJ César Veina, quédate conmigo estas dos horas. Iniciamos ahorita, terminamos después de las 10. Yo después me voy directamente a City porque tenemos nuestro concepto de antrología. La primera vez se puso a reventar, se puso padrísimo. Y bueno, pues vamos a ver este evento que nos depara. Yo pienso que se va a poner bastante bien. Bueno, vamos a iniciar con una agrupación. Se llama Tears for Fears. No sé tú en qué momento de tu vida estabas viviendo, en la prepa, la universidad, secundaria, primaria, kinder, o probablemente aún no nacías. Pero bueno, ¿cuándo fue la primera vez que escuchaste Tears for Fears? Esta agrupación que de veras llegó para quedarse. Una agrupación inglesa que nos encanta. Bueno, vamos a iniciar con Tears for Fears. Tengo un bloque para iniciar ochentas. Bueno, tengo tres bloques ochenteros, más ochenteros, y vamos a cerrar noventas. Más al ratito platicaremos también de nuestro concepto de antrología, que está por realizarse ya en unos instantes, ahí en City, a un lado de Marcelino González. Vamos con la música, Tears for Fears. Shout, a ver qué te parece esto. Disfruta la buena música. Bienvenido.
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1: Este fue nuestro primer bloque de esta noche. Escuchamos a Tears for Fears. Dos canciones, dos éxitos. Buenísimas. Yo te pudiera contar que, bueno, pues es un agasajo ver esta banda. Ya ha venido varias veces a México. Y realmente siguen teniendo ese toque tan hermoso, tan divino. Bueno, ¿quién vende pan frío? Nadie. Yo pienso que nadie. Nuestra música es hermosa. Bueno, escuchamos Shout y escuchamos Head Over Heels. Escuchamos también de Paula Abdul. Paula Abdul, la ex porrista de los Lakers de Los Ángeles. Y bueno, pues salió a la fama. Después de ser porrista de los Lakers, saca su disco. Fue un éxito y precisamente este fue uno de sus primeras grabaciones exitosas. Forever Your Girl y luego Straight Up. Escuchamos también Every Little Step de Bobby Brown. Escuchamos Big in Japan de Alphaville. Escuchamos Don't Forget My Number de Milli Vanilli, que también pudiera contarles de cada grupo una historia muy diferente. Y pues bueno, ¿no? Nunca acabaríamos. Bueno, escuchamos también Back to Life. Escuchamos The Look de Roxette. Escuchamos también La Isla Bonita de Madonna, mi novia la Madonna. No Schultz. También buenísima canción esto, ¿eh? Qué padre está. I Can't Wait. Escuchamos Something About You. Esto también de Level 42, nivel 42. Una canción que hizo historia. Todo esto es histórico, ¿eh? Todo esto, ¿eh? Realmente volver a escuchar estas notas musicales, esta música, esta armonía, por lo menos a mí, me proyecta a mi secundaria, probablemente algunas canciones de la primaria, pero sin duda, buena música. Bueno, todo esto fue el primer bloque de la noche. ¿Qué te pareció? Buenísimo, buenísimo. Ya tenemos evento también para quincena y obviamente para finales de agosto, que está iniciando. Entonces, pongan mucha atención a nuestras páginas, a nuestras redes sociales y obviamente a nuestros programas de aquí en Estéreo Plata, de Retro Music Show. Vamos a una pausa comercial. Regresamos. Vamos a ver de qué se acuerdan en primaria y secundaria. Regresando de la pausa, porque siguen los ochentas.
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1: 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Hemos regresado con más música. The Retro Music Show suena así. Y'all ready for this?
2: Segundo bloque de esta noche, ya escuchamos nuestro spot de Antrología. Los antros más importantes de la era de los noventas, obviamente noventas y 2000, aquí en Zacatecas. Yo se los he comentado en otros programas. Los ochentas fue una época de la discoteca, donde pues teníamos un espacio para bailar destinado. Todas las mesas y todo eso estaba alrededor, pero había una pista central, o por lo menos era el centro de la atención de la noche para bailar, para disfrutar, para divertirse y brincar como enanos y, no sé, cantar todas las canciones, pero tenías que ir a la pista. Muy diferente a lo que ahora nosotros vivimos, antros donde realmente no necesitas una pista, la gente canta y baila pues donde sea, tiene más libertad en ese sentido, pero también era un ritual en los ochentas y obviamente en los setentas, en el boom de los setentas, 1977 con el Saturday Night Fever. Bueno, pues bueno, nosotros vamos a tener nuestro evento de antrología para esta noche y vamos a recordar algunas cosas como la música que se tocó, obviamente primero en El Coyote, que fue de los primeros antros que fueron exitosos aquí en Zacatecas. Estuvo ahí en el Boulevard, ahí por el puente exactamente. Después, antros icónicos como La Marcha, El Claustro, Casa de los Sueños, El Málaga, La Creación, Bar PM. Todos esos antros que ya en los noventas pues hicieron de las suyas. Ya no todos tenían pista de baile, pero sin duda era una diversión y pues, era padre, ¿no? Era algo diferente, era muy padre. Y pues bueno, una época dorada que vivimos aquí en Zacatecas, con muy buena música sin duda, también los noventas, muy buenas propuestas musicales, buenos artistas, y pues la vamos a recordar esta noche ahí en The City. Ahí los espero, por favor, ahí los espero, no se la pierdan. La otra vez estuvo a reventar, se quedó más de 100 personas afuera, realmente esta vez queremos que todo el mundo llegue temprano, y aparte su lugar, y bueno, pues no se pueda perder esta noche mágica. Vamos con la música, ¿les parece? Vamos con la música, seguimos con los ochentas, la época de la discoteca, de esta sí, de la discoteca, y nos vamos con una agrupación que se llama Erasure. All Amour es una de las primeras canciones que yo identifiqué de esta agrupación, que llegaron a apoderarse del mercado también, junto con agrupaciones como Depeche Mode, todo lo que era el electropop o electrónico. Una canción de 1988, de las más bonitas del universo. Y bueno, ya me tocó verlo en vivo. ¿Y qué te puedo decir? Andy Bell cantando como Los Ángeles. Aquí te lo dejo, a little respect.
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1: Escuchamos a Vince Clarke y a Andy Bell. Exactamente, con A Little Respect. Y luego nos sigamos con Queen, dos canciones que vienen interpretadas en el Live Aid de 1984. Entonces escuchamos eso de Radio Gaga de Queen. Esto es básico, básico, todo mundo lo puede ver en la, inclusive en la película biográfica de Freddie Mercury. Bueno, pues ahí puede ver exactamente, o puede verlo en YouTube, el concierto completo. Y pues impresionante. Escuchamos también Another One Bites the Dust, dos canciones que fueron interpretadas ahí en el Live Aid. Bueno, escuchamos también a Mars, Pump Up the Volume. Escuchamos también Let's Dance de David Bowie, que por cierto, un día les platicaré qué pasó con su ojo, porque tiene un ojo de color y no es de nacimiento. Pero bueno, después les platicaré. Vámonos con Caribbean Queen también, Never Gonna Give You Up. Sidewalk, esto me encanta. Y aparte, los coros están hechos y cantados por la mismísima Madonna. Baby Love, Regina, me encanta esta canción. Pienso que de la época discotequera, esta es una de mis canciones más hermosas que me encanta tocar, me encanta bailar, me encanta, bueno, todo. Regina, Baby Love. Todo esto fue el segundo bloque de esta noche. ¿Qué te pareció? Híjole, una música deliciosa. Una música, híjole, en géneros impresionantes. El synth pop se hizo presente, el pop se hizo presente. Bueno, y obviamente con Sidewalk, con Regina y con todos esos, obviamente tenía que venir Chef Petibon, uno de los productores musicales más importantes de los 80s. Bueno, este fue el segundo bloque. ¿Qué te parece si vamos a una pausa y regresamos? Porque tenemos más música 80s. Les traigo un super mega mega mega mix que no se la van a acabar, ¿eh? Pónganle a grabar. Esto va a estar de super rechupete. Bueno, vamos a una pausa, regresamos rápidamente con los 80s y luego terminamos con los 90s, ¿eh? Vámonos pues.
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0: 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Hemos regresado con más música. The Retro Music Show. Suena así.
1: Y'all ready for this? Regresamos rápidamente después de la pausa. Tercer bloque de la noche. Y ya escuchamos obviamente nuestro spot para Antrología, para que se vayan ahí al City. Terminando yo de aquí de este programa, me voy inmediatamente porque ya tenemos todo listo. Las puertas se abren a las 9:30 para todo el público. Y pues ya para que vayan ahí haciendo formación. Yo llego por ahí, por la puerta de atrás. Me meto, muy padre, ya para poder tocar con todos ustedes y poner música muy chida. Bueno, ya todo está listo. Todo está súper, súper listo para nuestro tercer bloque de esta noche. Y pues bueno, yo les decía hace ratito que si tenían una grabadora, le pusieran a grabar, porque este set va a estar muy padre. Este set y esta producción que traigo, de veras, los va a dejar con los ojos cuadrados. Yo se los recomiendo. Son los 80s, tanto en inglés, en español, lo que sea. Bueno, es un poquito más en inglés, obviamente. Y terminaremos con algo 90s, pero sí, sin duda, una producción muy buena que les voy a presentar. Espero les guste. Y pues bueno, ya estamos en la segunda hora de nuestro programa de Retro Music Show. Mi nombre es César Reina, para los que se acaban de conectar y pues andan viendo qué onda, ¿no? ¿En qué onda hoy? ¿En qué estación? ¿Qué están tocando, no? Acuérdense que The Retro Music Show pasa todos los sábados de 8 a 10 de la noche a un horario súper accesible, súper temprano, para que se vengan aquí con nosotros, nos acompañen a través de redes, a través de nuestra señal de aire, y pues bueno, estén en compañía de la mejor música mezclada, versiones perfectas y sobre todo todo esto muy bien mezclado. Bueno, más al ratito les platico también qué va a pasar este 5 de agosto, ya iniciando este mes. Vámonos con la música. Los 80s, iniciamos con Your Love. Este es Lime. A ver, ¿qué te parece esto? Está buenísimo, Lime. Aquí te lo dejo y esto está 100% energético, 100% para bailar.
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1: Y este fue el tercer bloque. Escuchamos Your Love de Lime, Dancing in Heaven, también esto, buenísimo. Savage Love, Happy Radio, Queen of Fools, la reina de los tontos, exactamente, Jessica Williams. Escuchamos Capital Tropical de Two Man Sound, Jump de las Pointer Sister. Escuchamos a Goonies, escuchamos también a Stop. Escuchamos dos canciones, primero Rendezvous y después Wake Up. Escuchamos a Gloria, obviamente, Laura Branigan, Material Girl de Madonna, Telephone de Sheena Easton, Beat It de Michael Jackson. Escuchamos también a Donna Summer, escuchamos a Ava. ¿Qué te pareció? Bueno, o sea, así está esto, ¿no? Así estuvo este set, espero que te haya gustado. Una invitación, también ahorita abriendo un paréntesis, este próximo 5 de agosto vamos a estar en el Festival Cultural y Artístico de Guadalupe. Y pues bueno, súper contentos de que nuevamente nos vuelvan a tomar en cuenta en la producción para este festival. Hay veces que nos ha tocado en la plaza, en Jardín Juárez más bien. Hay veces que nos ha tocado en la concha acústica de La Purísima y también nos ha ido excelente. Todas las presentaciones, pues realmente hemos estado muy bien, hemos abarrotado. Ha ido mucha gente a nuestros eventos. Y realmente pues agradecerles primeramente todo el público que se da cita en estas noches de Rucos, exactamente, que es el concepto el cual estamos ofreciendo, y la música retro. En esta ocasión, bueno, pues este 5 de agosto, este día está destinado al talento artístico de aquí Zacatecas, talento local, y nosotros cerramos junto con Fónica este día de actividades del Festival Cultural y Artístico de Guadalupe. Entonces, estamos contentos. Yo desde hace 6 años vivo aquí en Guadalupe y realmente, pues, un pueblo mágico, como lo dice, y realmente muy contentos de formar parte de este pueblo mágico y también de estar en este Festival Cultural Artístico de Guadalupe. Exactamente, ya estuvimos en el Festival Cultural Zacatecas y ahora estamos en el Festival Cultural y Artístico de Guadalupe. Bueno, muchísimas gracias a todo el comité organizador. Y pues vamos a dar todo ahí para que ustedes puedan disfrutar de una gran sesión, de un show tornamesista, como siempre lo sabemos hacer. Nosotros no le ponemos play y que giren los discos, nosotros tocamos totalmente con viniles y ya todos son digitales, obviamente, pero hacemos nuestro show con tornamesas, tal y como nuestro concepto lo amerita. Bueno, pues ya está la invitación. Y nosotros seguimos aquí haciendo la invitación también para el cuarto bloque de la noche. Pero antes nos vamos a una pausa comercial aquí en The Retro Music Show por el 91.5 Estéreo Plata. Regresamos.
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1: 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Hemos regresado con más música.
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0: cuarto bloque de la noche y último. Vámonos con los noventas y vamos a iniciar con una canción que fuera éxito de Four Non Blondes, What's Up, exactamente. Bueno, en 1994 sale este disco, una creación de DJ Mico. Yo fui el primer DJ que trajo este remix aquí a Zacatecas. En ese entonces yo me dedicaba a la venta de viniles y pues bueno, teníamos la oportunidad de estrenar muchísima música en vinil antes de que pues las radiodifusoras o las discotecas lo tocaran. Nosotros ya lo traíamos. Esa era pues parte de las bondades de estar inmiscuido en la venta de música, en este caso vendíamos viniles y pues bueno, nos fue muy bien hasta que definitivamente el CD nos desplazó en un instante de los noventas. Hoy nuevamente el vinil está de vuelta y dice no me voy y no me voy, y es un formato que ha revolucionado, que se sigue vendiendo, que tiene gran impacto en la sociedad, no solamente en México, sino en el mundo. En todas partes de México y del mundo se sigue vendiendo el vinil, y muchos artistas lo utilizaron como una edición especial para coleccionistas, para sus fans y sus seguidores, que puedan tener una edición de su música, del artista que tú gustes, pero en vinil. Es un privilegio tener tantos vinilos. Yo en mi casa tengo 2000 viniles y realmente es un privilegio tenerlos, cuidarlos, y bueno, pues el vinil más vivo que nunca, más vivo que nunca. Bueno, vámonos con la música y nos vamos con los noventas, con DJ Mico. Hace rato les platicaba de esto, a ver qué te parece, y ahorita regresamos para cerrar el programa y hacer la invitación para que se vayan al City, ¿sale? Vámonos con la música aquí en The Retro Music Show por el 91.5 Estéreo Plata. Aquí te la dejo.
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2: Y este fue nuestro cuarto y último bloque. Escuchamos a DJ Mico, escuchamos Beautiful Life de Ace of Base, escuchamos Runaway de Real McCoy, escuchamos también a Nicky French y Diva DJ con este que se llamaba Total Eclipse de Corazón, The Total Eclipse of the Heart. Pero este es un remix, es una producción, no se parece al original obviamente, pero fue exitosa. Escuchamos también Scatman, escuchamos a Cher, esta gran vocalista de Bonnie y Cher, un dueto de los 70s, que después hizo su carrera como solista exitosísima, y esto que es Believe. Escuchamos también Up and Down de Venga Boys, Le Click Tonight Tonight. Esto fue nuestro cuarto y último bloque de la noche. Nosotros cerramos así nuestro programa, invitándolos primeramente a City. Pues ya, yo me voy para allá. Vamos a iniciar, ya iniciamos más bien Puerta desde las 9:30. Y pues ya está todo listo para una guía de antrológica por todos los santos exitosos de los 90s y 2000. Del 2000 tenemos el Chivá, Barecay, Nose, Club Coronel, y todo eso fue exitosísimo, ¿eh? Fueron antros muy importantes en el 2000, y también estaremos tocando cosas como esa, muy padre. Bueno, también invitación para este 5 de agosto, ahí en exactamente en Jardín Juárez, estaremos en el Festival Cultural y Artístico de Guadalupe. Junto con Fónica cerraremos esta noche talentos locales, y pues un orgullo de veras seguir participando en este festival, que ya tenemos varios años que nos invitan, y realmente pues muy afortunados. Bueno, por mi parte ha sido todo. Nosotros vámonos a City, allá los espero todo mundo. City con los 90s y 2000 en esto que es antrología. Nos escuchamos la próxima semana aquí por el 91.5. mi nombre es DJ César Veina. Nos escuchamos hasta la próxima. Bye bye.
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1: Shakira, what's it like to cross over and sing in English?
2: Bueno, yo creo que cuando la música penetra en el corazón del artista se produce como una conexión entre el espectador y el intérprete, ¿no? La poesía, las alusiones, hasta la danza, pero no cualquier tipo de danza, sino la danza.
1: But in English.

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1: Dana.
2: Dana.
3: Dana. Su versión no coincide con los hechos.
4: ¿Qué hechos?
3: Los hechos. ¿Dónde estaba el 24 de febrero?
4: ¿Era de día? ¿De noche?
5: Joder, tranquila. Aquí.
4: ¿Cómo era? Dana, tienes que contarnos todo lo que sepas. O tendremos que adoptar medidas más duras.
3: Vale.
5: Era un príncipe azul. Los ojos azules como el mar azul.
3: Era rubio. Bueno, un poco moreno. Bueno, rubio, moreno.
5: Bueno, da igual. Tenía 23 años.
3: Un lunar, aquí. Fit.
5: Buenísimo, de hecho. Y le dime mi número de teléfono.
3: ¿Qué? A ver, bueno, le puede pasar a cualquiera, ¿no? Bueno, continúa.
5: Es el hombre de mi vida.
4: Dana. ¿Es él?
5: Es él.
4: Lo tenemos. Y te lo vamos a traer vivo o muerto.

0: una tienda.
1: ¿Y qué vas a hacer?
2: Lo voy a buscar.
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0: muchísimo gusto. Quiero presentar a un hermano. No es un hermano de ocasión, un hermano de haber compartido mucho, sobre todo en nuestro país. Un hermano viejo, conoce nuestros inicios, conoce nuestras canciones, conocemos su trabajo. Quiero presentar a César y Cela.
1: Siempre

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2: Audiencia pública. El tremendo juez de la tremenda corte va a resolver un tremendo caso.
3: Buenas noches, secretario.
2: Buenas noches, señor juez. ¿Cómo se siente usted hoy?
3: Ahí, como siempre. Hoy no ando muy bien del estómago, esa es la verdad.
2: ¿Y qué almorzó usted hoy?
3: Pues dos platos de frijoles con arroz, un bistec con papa, media langosta a la vinagreta, ensalada mixta, carne asada, flan, casco de guayaba con queso crema, media flauta de pan con mantequilla, una botella de lager y una tacita de café solo.
2: ¿Nada más que eso?
3: No, nada más, nada más.
2: ¿Y qué es lo que se siente?
3: Bueno, sinceramente un poco de llenura.
2: Bueno, señor juez, pero ¿cómo va a no va a sentir llenura con todo lo que usted ha comido? El estómago suyo tiene que estar ahora como una guagua de las que pasan por La Habana Vieja a la hora de salida de las oficinas.
3: ¿Usted cree?
2: Claro que sí, doctor. Ese almuerzo que usted hizo, yo solo lo había visto hacer una vez. Y para eso no aquí, sino en Nueva York.
3: ¿A algún americano, no?
2: No, al hipopótamo del zoológico.
3: Póngase 10 pesos de multa por esa comparación.
2: Pero mire, señor juez.
3: No miro nada. Dígame qué caso tenemos hoy, porque aquí venimos a hacer justicia y no a perder el tiempo.
2: Está bien, doctor. Lo que tenemos hoy es una infracción del Código de Tránsito.
3: ¿En qué consiste la infracción?
2: En un guagüero que viene acusado de no haberle querido parar a una pasajera.
3: Pues llame entonces a lo complicado en ese pasajericidio.
2: Enseguida, señor juez.
4: Luz María Nananina.
5: Aquí como todos los días.
4: Rudecindo Caldeiro y Escoviña.
6: ¡Presente!
4: José Candelario Tres Patines.
7: ¡A la reja!
8: Hola, señor juez. ¿Cómo te va?
3: Hola, ¿de qué, Tres Patines? ¿Qué confianza es esa?
8: Estoy saludando.
3: Pues lo siento, pero yo no saludo a toda clase de gente.
8: Pues ya tú ves, yo sí, chico.
3: 5 pesos de multa.
8: ¿Pero por qué, chico? Yo no puedo ser educado y saludarte.
3: Sí, pero para saludar a una persona se le dice cómo está usted. Y no, hola, señor juez.
8: Oh.
3: ¿Yo lo he saludado usted alguna vez diciéndole hola a Tres Patines?
8: No, pero a lo mejor me lo dice.
3: No, señor, yo no digo eso.
8: Va, no. ¿A que sí me lo dice, va?
3: ¿A que no?
8: A ver, ¿tú quieres apostarte un peso?
3: Va el peso, va.
8: ¿Va el peso?
3: Va el peso.
8: All right, va el peso.
3: No, de boquilla no. ¿Eh? Deposita el peso aquí, sobre la mesa.
8: ¿Lo puedo poner ahí sobre la mesa con confianza?
3: ¿Cómo que si lo puede poner con confianza?
8: Sí, seguro que si lo pongo tú no te lo coges.
3: Tres Patines, yo soy una persona decente.
8: No, ese perro ya me ha mordido a mí muchas veces.
3: ¿Cómo que lo ha mordido muchas veces?
8: Sí, eso mismo digo yo siempre y luego ya tú sabes.
3: Bueno, Tres Patines, pero entonces ese perro no lo ha mordido usted muchas veces.
8: ¿Por qué? ¿Cómo que no?
3: No, señor, es usted el que ha mordido muchas veces a ese perro.
8: Bueno, pero para el caso es igual, chico. Tú lo que quieres es que yo deposite el peso, ¿verdad?
3: Sí, que deposite el peso.
8: All right. Sobre la mesa tuya, ¿no es así?
3: Sí, sobre la mesa mía.
8: Bueno, pues yo te voy a dar una demostración de que creo en tu palabra. ¿Qué te parece eso?
3: Bueno.
8: Dame un peso ahí, Rulecindo. Pero
3: ¿un
8: ya?
3: Peso. ¿Eh? Un tiro es lo que le voy a dar yo, como se descuide. Mire cómo la...
8: Está bien, chico. All right. Nananina.
5: Sí.
8: Un peso, ¿eh?
5: De eso nada, mi cielo. ¿Qué va?
8: Va, déjese esa bobera.
5: No,
8: que la
5: déjese
8: gente...
5: esa bobera conmigo. Ya se pasó, mi vida. Sigue.
8: Está bien, lo ponderé yo entonces. No debería hacerlo porque mamita me tiene dicho que no apueste nunca con dinero mío, ¿no?
3: Ah, su mamita le dice eso.
8: Sí, siempre me está dando buenos consejos ella, la verdad del caso. Pero yo no le hago caso, ¿por qué, chico?
3: No.
8: No.
3: Pues por no hacerle caso a su mamita, ¿va usted a perder hoy ese peso?
8: ¿Por qué, chico? ¿Tú no me vas a decir hola, Tres Patines?
3: No, señor, no se lo voy a decir.
8: Pero si me lo dices, pierdes el peso.
3: Sí, pero no se lo voy a decir
8: me
3: de ninguna
8: dices,
3: manera.
8: Chico, me lo dices.
3: No se lo voy a decir.
8: Ah, chico.
3: Y vamos al caso, que es lo importante. ¿Quién acusa aquí?
5: Acuso yo, mi familia.
3: ¿Tu familia de qué, nananina? ¿Qué familiaridad es la que usted se trae?
5: Ah, no, un momento, señor juez. Que mi familia es una familia pobre pero muy honrada.
3: Nadie se lo ha discutido. Ah, bueno. Pero de todos modos, esa no es manera de expresarse en una corte correccional. Tenga la bondad de usar un léxico más apropiado para el lugar en que estamos.
5: Perdone, señor juez, yo no lo volveré a hacer más.
3: Ah, vamos a ver si es verdad. ¿Quién acusa aquí, Nananina?
5: Una servidora de su señoría.
3: ¡Bangán! Ahora sí que se la comió. Ahora sí.
6: ¡Dito Dios! ¿Y esto qué cosa es, caballero?
3: ¿Qué le pasa a usted, Rudecindo?
6: ¿Qué me va a pasar, compadre? Regañando a Nananina por una familia para luego apearse usted con un bangán.
3: No es lo mismo, Rudecindo. Yo lo puedo hacer porque para eso yo soy el juez.
8: Claro que sí, Rudecindo. Y tú eres un atrevido por meterte en lo que no te importa.
6: Momento, compadre. Usted cállese la boca y haga el favor de respetarme, ¿oyó? O le voy a tener que sonar un pescuzón, ¿eh?
8: ¿A quién?
6: A usted.
8: A mí. Tiene que tomar mucha jalea real tu padre.
6: No, señor. No, señor. Está usted muy equivocado. Porque yo no tomo nada de eso, señor.
3: Claro que no, Tres Patines. Lo de Rudecindo no es cuestión de jalea real.
8: ¿Ah, no?
3: No, señor. Es de jalea 20 centavos, por lo menos.
6: Sí, tu Dios. Bueno, señor juez. ¿Pero qué es lo que pasa aquí? Esto es un juzgado correccional. ¿O el solar las tres tapitas?
3: Eso es lo que me dé la gana a mí, porque para eso el juzgado es mío.
6: ¿Ah, sí? 5 pesos de multa para que sepa usted quién soy yo.
3: ¿A quién le va usted a poner 5 pesos de multa, Rudecindo?
6: A mí, doctor. Yo no me puedo poner 5 pesos de multa si me da la gana de ponérmelo.
3: Ah, bueno, si la cosa es así, póngaselo, secretario. Vamos a ver, Nananina, ¿a quién, de nada, a quién acusa usted?
5: A Rudecindo, señor juez. Que es un guagüero muy desconsiderado.
3: No me diga, ¿usted es guagüero ahora, Rudecindo?
6: Sí, señor, estoy trabajando de chofer ahí en la ruta 99.
3: ¿Cuál es la ruta 99?
6: La que viene después de la 98.
3: No, sí, pero ¿a dónde va?
6: A ningún lado, me quedo aquí, doctor.
3: Yo no digo usted, yo digo esa ruta.
6: Ah, bueno, pues sale del ayuntamiento, coge por 23, dobla por monte a coger Zapata, atraviesa línea, le da la vuelta al mercado único. Y luego sigue todo derecho por Teniente Rey hasta el cementerio chino.
3: Momento, Rudecindo. ¿Esa ruta está loca? ¿Tiene guayabito en el carburador o qué es lo que le pasa?
8: No te ocupes, chico, no te ocupes. Que total, esa no es la ruta que te conviene a ti.
3: ¿Ah, no?
8: No, la que tú tienes que coger es la 97.
3: ¿Cuál es la 97?
8: Parque Central Loma del Burro.
3: ¿Parque Central Loma del Burro?
8: Sí, esa no es la que te deje la puerta de tu casa.
3: 10 pesos de multa por esa pregunta.
8: ¿Por qué, chico? ¿Tú no vives en el Parque Central?
3: No, señor.
8: Ah, vive en la Loma del Burro.
3: ¡Silencio! Y acláreme una cosa muy importante. Hoy Tres Patines no viene acusado de nada.
6: No, señor. Hoy viene como testigo nada más.
8: ¿Qué le parece? ¿Qué le parece eso?
3: Ya lo veo, ya.
8: Ah, hoy no me puede condenar de ninguna manera.
3: Oiga, Tres Patines.
8: ¿Eh?
3: Oiga, Tres Patines.
8: Dijiste hola.
3: No, señor, dije oiga.
8: No, hola.
3: No, oiga.
8: Pregúntale a cualquiera. Secretario, ¿lo dijo o no lo dijo?
3: Lo dijo oiga.
8: ¿Seguro?
3: Sí. ¿Usted lo que quiere es que yo...?
8: No. ¿Cuál era la palabra que era la discusión de nosotros?
3: ¿La de nosotros?
8: La que yo quería que tú dijeras.
3: ¿Usted lo que querría es que yo dijera...?
8: ¿Qué? A ver, dile.
3: ¿No? Que lo diga, ¿no? Que lo diga. ¿Ha entendido usted mal? Y oiga lo que le digo, si viene como testigo, cállese la boca y no hable sin que le pregunte, ¿oyó?
8: Sí, yo.
3: All right. Dígame.
8: Sí, oí, pero ¿para qué?
3: Ya. No, que si oyó lo que le dije.
8: ¿Oyó? Dijiste oyó.
3: ¿No? Oyó, no dije. Dije oyó.
8: Sí.
3: Dígame, Nananina, ¿de qué acusa usted a Rudecindo?
5: Pues de que yo estaba esperando en una esquina cuando en eso estaba paradita allí, ¿no? Ajá. Esperando cuando en eso vi venir a Rudecindo en su guagua.
3: Sí.
5: Y a pesar de que le hice seña para que parase, Rudecindo no me hizo caso, siguió de largo y me dejó plantada allí.
6: Porque en esa máquina no... En esa esquina, mejor dicho. Cuando yo venía con la máquina, pasé por esa esquina, ¿verdad? Pero no había
5: Con la guagua, ¿no?
6: No había manera.
3: Yo venía en máquina.
5: No venía en guagua.
3: Rudecindo.
5: ¿Está diciendo mentiras?
3: Rudecindo, usted está nervioso.
8: Es que está nervioso porque hay delito,
3: Momento,
5: señores. ¿Cuál es el que se tomó? Lo tiene loco.
6: Venga acá. Una guagua no es una máquina.
8: Sí, señor.
6: Entonces, pues yo venía con la guagua, señor. Y no había P, de manera que no podía parar allí.
5: No podía, pero en cambio paró después en la mitad de la cuadra, porque a usted le dio su gana, para que subiera un pasajero que le cayó más simpático que yo a usted.
6: No, señora, la cosa no fue así. Yo no hice más que cumplir con mi deber.
3: Bueno, Rudecindo. Pero es cierto eso de que usted paró la guagua en mitad de la cuadra.
6: Sí, señor. Tuve que parar para que subiera un pasajero.
3: ¿Quién era ese pasajero?
6: Tres Patines.
3: No.
8: Sí.
3: No, ya sé que sí.
8: Era yo, sí.
3: Así que era usted, Tres Patines.
8: Sí, yo que iba para casa de mi tía Lela, chico.
3: ¿Y eso? ¿Usted tiene una tía que es Lela?
8: No, chico, no, es que se llama Dolores.
3: Sí.
8: Pero tú sabes que a la que se llaman Dolores le dicen Lela.
3: No, no, no, Lela no, Lola.
8: ¿Le dijiste hola?
3: No, señor.
8: ¿Lo dijiste? ¿Por qué lo dijiste?
3: No, dije Lola, Lola.
7: Dijo Lola.
8: ¿No dijiste Lola, Tres Patines?
3: No, dije Lola.
8: Nada más.
3: Lola, nada más. Eso que usted quiere que diga, yo no lo voy a decir de ninguna manera.
8: Bueno, entonces vamos a romper la puerta porque...
3: No, señor.
8: No, sí, porque no. Si yo quiero levantar mi dinero, me lo llevo.
3: No puede levantar nada. Si usted quiere deshacer la apuesta, yo gano el peso. ¿Quiere deshacerla?
8: No, si la deshacemos, tú coges tú y yo coges.
3: No, señor.
8: Bueno,
3: no,
8: Rey, señor, lo voy a dejar ahí, ya yo sé que voy a perderlo, pero lo voy a dejar ahí para
3: bueno. Que usted
8: no
3: lo que se quiere, porque... usted se quiere retirar, pierde el peso.
8: No, chicos, no.
3: Ah, bueno.
8: Yo lo que quería era que tú dijeras, ¿cómo era que yo quería que dijera?
3: Que yo dije... Ay. Si usted se cree que yo voy a decir eso que usted quiere, pero sí. Yo no lo voy a decir.
8: Sí, está bien.
3: Así que ese peso, yo... Se lo voy a ganar a usted de todos modos.
8: De todos modos lo va a ganar. ¿Qué se le va a hacer, chico? Pues sí, chico, yo que iba a casa de esa tía mía, ¿no?
3: Lela.
8: Sí.
3: Sí.
8: ¿Dijiste, lo dijiste?
3: De Lela.
8: Sí.
3: Lela.
8: A felicitar a su esposo, ¿comprende? Que se llama Crescencio.
3: ¿Y a felicitarlo por qué?
8: Porque ayer celebraba el monoplántico del chico.
3: ¿El qué?
8: Monoplástico, chico.
3: Su onomástico, Tres Patines.
8: Sí, eso mismo, ajá. Su monoelástico.
3: No, su onomástico.
8: ¿Cómo?
3: Repita conmigo para que aprenda.
8: Sí.
3: O. No.
8: ¿Qué pasó? ¿No lo dije bien?
3: Sí.
8: ¿Y por qué me dijiste que no?
3: Porque la segunda sílaba de la palabra es no.
8: Ah, sí.

0: A ver si es verdad. ¿Qué era lo que celebraba ayer el esposo de su tía?
1: El día de su santo.
0: Póngale 10 pesos de más por hacerme perder el tiempo,
1: porque
0: secretario.
1: Él era el homenajeado de la fiesta.
0: Oh, homenajeado. Homenajeado.
1: Homenajeado.
0: Homenajeado. ¿Cómo homenajeado?
1: Sí, verdad.
0: ¿Y qué es lo que era él suyo, me dijo?
1: ¿Eh?
0: Tío suyo.
1: Sí, dice que es tío.
0: ¿Hermano de qué?
1: ¿Eh?
0: ¿Hermano de qué?
1: Es medio hermano de... De mamita.
0: A mí me hace una gracia. En su familia no hay más que medio hermano.
2: No hay nadie completo.
1: Sí.
0: Su mamita no tiene un hermano, hermano, hermano.
1: Pero no, porque es que la familia se ha disgregado mucho.
0: No pero importa que se disgregue.
1: Es que es medio hermano, no. Creo que no es de parte de padre, ¿no? No creo, ni de madre tampoco, no sé de cómo será.
0: Pero ¿cómo no va a ser ni de parte? Entonces no es hermano.
1: ¿Eh?
0: Entonces no es
1: por
0: hermano.
1: Por eso te digo que es medio nada más.
0: No, ni medio ni nada. Venga acá.
1: Tú lo conoces, ¿no?
0: No.
1: Y entonces, ¿cómo llegó y se metió a casa? Dijo, mi familia. Y entró.
0: Porque será un descarado.
1: Ya son 11 los que viven en el cuarto.
0: ¿11 en el cuarto?
1: 11, ya se han puesto tarima igual que los barcos esos de vela.
0: No me digas.
1: Y el otro día, figura de tu mamita con catarro. Cada vez que mamita tosía, botaba uno por la ventana para la calle.
0: Bueno, bueno, bueno. Vamos a ver, Rudecindo. Usted no sabe que no está permitido parar a medianía de cuadra y que solo se puede parar en las esquinas.
3: Bueno, doctor, en primer lugar, le quiero advertir que la única ruta que puede parar en todas las esquinas es la ruta 15.
0: ¿Por qué?
3: Porque el 15 es perro. Y los perros tienen derecho a parar en todas las esquinas.
0: ¿Y las demás rutas no?
3: No, señor. De acuerdo con el reglamento motorizado de la cooperativa de ónibus gallegos, que es la cooperativa que yo pertenezco, las guaguas solo pueden parar en los lugares donde haya un círculo rojo con una P de color azul dentro. ¿No es así la cosa?
0: Sí, pero Nananina dice que usted paró a medianía de cuadra.
3: Porque donde yo paré hay una P azul dentro de un círculo colorado, de manera que, salvo el mejor parecer de la sala, yo no he cometido ninguna infracción. ¿No es verdad, Tres Patines?
1: Sí, no, a mí me consta que ahí, en la mitad de esa cuadra, hay una P, porque yo siempre cojo la guagua ahí, en la señal esta.
0: Una señal en la mitad de una cuadra.
1: Sí.
0: A mí me extraña eso.
3: Bueno, doctora, a mí también me extrañó, ¿no? Pero el caso es que allí está. De manera que yo no hice más que cumplir con mi deber.
4: Pero es que eso no puede ser, Rudecindo. En la mitad de una cuadra no puede haber una P pintada.
1: No discuta, bobera, señora. Hay una P pintada.
4: ¿Usted está seguro de eso?
1: ¿Cómo no voy a estar seguro si yo mismo fui el que la pinté?
0: ¿Eh? ¿Esa P la pintó usted, Tres Patines?
1: Sí, yo mismo la pinté.
0: ¿En la mitad de una cuadra?
1: Sí, porque tú sabes qué pasa, que mamita tenía que caminar...
0: Sí.
1: 11 cuadras y media.
0: Ajá.
1: Para ir a coger la guagua. En vista de eso, pues yo le dije, mamita, no te ocupes, que desde mañana tú vas, ahí mismo tú vas a coger la guagua. Y entonces hice así, y pinté una F.
0: Una P.
1: Una
0: P.
1: Es la misma letra.
0: No, está bien.
1: Es la misma letra. La pinté la F ahí en la puerta de la casa.
0: No me diga, entonces las guaguas paran ahora en la misma puerta de su casa.
1: ¿Cómo no, chico? La guagua para los autobuses.
0: Autobuses.
1: Para la jaula de la policía, también para...
0: ¿Y para qué para allí la jaula?
1: Para preguntar si yo estoy en casa. Y yo no sé cómo no se aburren de preguntar, porque cuando es la pilosilla la que pregunta, siempre da la casualidad de que yo no estoy en casa, ¿tú puedes creer?
0: Vaya, hombre.
1: Sí.
0: De manera que a usted le venía bien que las guaguas parasen allí y pintó la señal donde le convino, ¿no es eso?
1: Claro, chico. ¿Tú quieres que las guaguas te paren en la misma puerta de los jugados? Te pinto ahí una F enseguida.
0: ¿Y usted cree que eso se puede hacer?
1: ¿Cómo no se va a poder hacer si es de lo más fácil, chico?
0: ¿Usted cree que eso es fácil?
1: Claro, chico. Lo que tú tienes que coger es una brocha nomás, la moja en pintura colorada, y lo primero que tú haces es pintar un círculo cuadrado, ¿no?
0: ¿Un círculo cuadrado? ¿Y cómo me las arreglo yo para pintar un círculo cuadrado, Tres Patines?
1: No puede ser, ¿no?
0: Claro que no puede ser.
1: ¿Y redondo sí puede ser?
0: ¿Redondo
1: bueno,
0: sí?
1: Bueno, mételo redondo. Entonces lo que tú haces es que tú coges la brocha, la moja en pintura colorada y pinta un cuadrado redondo.
0: ¿Un cuadrado redondo tampoco puede ser, Tres Patines?
1: ¿Qué cosa? ¿Tampoco se puede pintar un cuadrado redondo?
0: Claro que no.
1: Bueno, chico, entonces coge la brocha tú y pinta como te dé la gana.
0: Yo no tengo que pintar nada.
1: ¿Por qué eres tan soquete, chico?
0: ¡Póngale 100 pesos de multa! ¡Atrevido! En fin, Rudecindo, usted no paró en la esquina porque allí no había señal, ¿verdad?
3: Exactamente, doctor.
0: Y paró en la mitad de la cuadra porque allí sí la había.
3: Claro que sí.
0: ¿Qué dice usted a eso, Nananina?
4: Bueno, que si la cosa es así, yo retiro la acusación contra Rudecindo, señor.
1: Ahí está, ya está, retirada y solucionada el problema. Cada uno para su casa. Bueno,
0: pues... No.
1: ¿Eh?
0: ¿Qué era el asunto ese de que usted haya pintado una P donde le dio la gana? Porque...

0: Eso no se puede hacer.
1: ¿Cómo no, chico? Yo consulté el caso con un abogado amigo mío y me dijo que se podía hacer.
0: ¿Qué abogado le dijo eso?
1: Tal Perico, que está muy agradecido porque una vez yo le salvé la vida.
0: No me diga, ¿de verdad que usted le salvó la vida?
1: Sí, él estaba pescando en la orilla del mar y en eso vino una orla y lo arrebató.
0: ¿Una qué?
1: Una orla, chico, un golpe de agua.
0: Eso no se llama orla.
1: ¿Cómo se llama,
0: chico? Hola, Tres Patines.
1: Hola, señor juez, dame acá el peso.
0: Escriba ahí, secretario.
1: Tenga la sentencia.
0: Usted me ha mangado un peso, pero hay que saber perder y no le voy a poner ninguna multa por eso. Ahora bien, por pintar pez donde a usted le dé la gana, vaya a descansar un mes en el Vivá de La Habana.
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1: Hola, hola, ¿cómo están? Bonito día, bonito dominguito, ya 2 de agosto, finecito de semana. Bueno, mucha fiesta el día de ayer, oigan, pero mucha, mucha fiesta, mucha convivencia por todos lados. Y bueno, esperando que se la hayan pasado muy bien, muchos ahorita de seguro han de estar, mire, número 1, crudillos, número 2, desvelados. Número 3, dormidos todavía. Y qué a gusto y qué rico. Así que disfruten, disfruten de su dominguito. Para los que se levantaron muy temprano porque no tuvieron fiesta ayer y ahorita ya están saliendo de misa o apenas van a misa, están desayunando, van rumbo al restaurantito a desayunar. Provechito, provechito. Quédense conmigo hasta las 12 del mediodía porque vamos a tener, ya saben, nuestra programación es de Tocho Morocho. De Tocho Morocho los domingos, ahora sí que al cliente lo que pide. Muy bien, yo los invito para que se pongan en contacto conmigo al 492-90-54-91-5 y en cabina 492-154-52-51. ¡Qué cosa que se vivió ayer en la vendimia, muchachos! Para los que fuimos, ¡uy no! Encantadísima de la vida con el gran concierto de Raíces de Eric Rubín, Benny Ibarra, Mía Rubín, ¡ay Dios mío! ¡Qué cosa! Uno, guapísima. Guapísima y qué voz, de verdad, el talento nato lo trae, o sea, lo trae en las venas y de verdad, mis respetos para ella, para todos por la experiencia, el talento que tienen, pero de verdad, para los que pudimos ir a la vendimia el día de ayer, la pasamos increíble, pero bueno. ¿De qué manera vamos a iniciar en este dominguito? Pues con música chida para levantarnos, para disfrutar de lo que resta de esta semanita. Así

Ahí tuvimos a Jumbo con Siento que nos estaban solicitando acá a nuestro centro de WhatsApp. El buen, si no me equivoco, el buen Huicho. Saludos, Huicho, que va rumbo al trabajo. Y saluditos, sobre todo, triple para los que están trabajando en dominguito. Un abrazo muy, muy fuerte. Y sobre todo, si se desvelaron ayer, un abrazo que vale 5 abrazos. Porque miren, desvelada. Domingo, que normalmente pues el domingo es como que de ley, ¿no? Que descansas, pero, pues ahí les mando un abracito. Síganme mandando sus mensajes, por favor, a las complacencias, al 492-90-54-91-5. De verdad, bueno, como les comentaba, el día de ayer se vivió, y el clima, oigan una cosa, el clima nos asustó para los que llegamos ahí tempranito a la vendimia, ahí a los viñedos de Campo Real. Nos asustó poquito, había una nube, estaba haciendo muchísimo aire cuando llegué, dije, no puede ser. Y luego como que ahí pasó una nube y luego ya salió el sol y dije, ay, qué padre. Ya está en la noche, ya empezó a llover, ya después del concierto de Raíces, pero sí, o sea, lo pudimos disfrutar perfecto. Ben Ibarra, un amor, Eric, no se diga. Mía, guapísima, talentazo, también muy lindos todos. Entonces, la verdad, para los que pudieron ir a la vendimia, qué dicha y qué padre. A ver el otro año, a ver a quién nos traen, oigan. Oigan, y por lo pronto nos vamos con más música. Nos vamos con esto de Ana Mena y Belinda. Esta fusión y esta canción, que es una rola que sí nos prende y nos levanta en dominguito, claro que sí. Esto se llama Las 12, 10 de la mañana con 24 minutos. Seguimos aquí en la sintonía del 91.5 Estéreo Plata, la música de tu vida.

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10:31. Nuevamente, saluditos para los que ya están chambeando, para los que ya están arriba. Y yo quiero mandarle un saludito muy especial a toda la gente que escucha en Cieneguillas. Saluditos a toda mi gente hermosa. Besote de Cieneguillas. Porque me dicen, hola, buenos días, ¿me puedes complacer con la de Cumbala de Maldita Vecindad? Rolón. Rolón, claro que sí, ahorita la programamos con muchísimo gusto. Y nuevamente le recuerdo nuestro WhatsApp 492-90-54-915 y en cabina 492-154-5251. Nos pueden seguir también en nuestras redes sociales como Estéreo Plata 91.5 FM. Y nos vamos con este bloque. Esa fusión de artistas pop también, o esa música pop con la cumbia, con ritmos nuevos, ritmos urbanos nuevos, y que nos ponen a bailar, y que la letra, les voy a decir una cosa, la letra es buena. O sea, no les voy a poner otra cosa del otro mundo que, ay, ¿qué dijo? No. De hecho, esta canción es de Valentino Merlo y es un cover de una canción de Gloria Estefan, pero le hicieron como muy a su estilacho. Se llama Hoy. Son las 10:32. Seguimos en la sintonía del 91.5 Estéreo Plata, la música de tu vida. A pedir rolitas, claro que sí.

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2: Diez de la mañana con 38 minutitos. Saluditos para los que apenas nos están sintonizando, los que van rumbo a abrir el negocio también, porque hay muchísimos negocios que se abren en dominguito. Hay otros que dicen, no, ¿sabes qué? Nosotros sí o sí descansamos. Tienen un día de la semana para descansar. Hay otros que dicen, no, ¿sabes qué? Nosotros le chambeamos toda la semanita. Pero nos vamos con esta rola que nos estaban solicitando desde Cieneguillas, Zacatecas. Claro que sí, hasta Cieneguillas. Aquí les va esta rola de Cuba, maldita vecindad, que es Cumbala. 10 de la mañana con 39 minutos. Seguimos en la sintonía del 91.5 Estéreo Plata, la música de tu vida. Disfruten, claro que sí.

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5: Desde la mañana con 49 minutos. Ay, oigan, ya que estamos hablando de la vendimia del día de ayer, acá me llega un mensaje, dice: Karen, no, estoy bien triste porque no pude ir por un compromiso familiar que ya tenía, una boda. No pude ir, pero me quedé con muchísimas ganas. Oye, sí, ojalá que vengan otra vez. Ojalá que los traigan otra vez, porque no saben, uno se la pasa y se le va el tiempo, mire, pero volando, cantando las canciones. Y pues ya que no fuiste, te voy a dejar un bloquecito para, o sea, de Eric y de Ben Ibarra. Pero les voy a decir una cosa, estas rolas no las cantaron ayer. ¡No las cantaron! Y obviamente, pues es que es muy, ¿cómo les explico? Tienen más bien un amplio, amplio repertorio que de verdad se darían hasta unas 5 horas, o sea, 5 horas. Y ahora sí que agarraron un poquito acá de Timbiriche, un poquito de sus canciones. Por ejemplo, Ben Ibarra cantó este uno, cantó la de Sin Ti, El Cielo, obviamente. Tuvo varias. Eric Rubín también, por su parte, Cuando Mueres por Alguien, Princesa Tibetana, bueno, de Timbiriche, la de Dame Amor. Y estas dos rolas, no que yo las esperara, pero sí también son top, top. Y estas les voy a platicar. Ambas canciones salieron en una película mexicana que se llama Inspiración, protagonizada por Arad de la Torre y Bárbara Mori, que me creerán que esa película yo me quedé traumada porque a mí me encantó. Cuando todavía existía Cubania Video, ¿sí se acuerdan? Cuando existía Cubania Video, rentábamos esa película y la rentábamos y la rentábamos y la rentábamos. Y obviamente pues ya desapareció. Y ahorita no está en ninguna plataforma, o sea, no está más que en YouTube. O sea, está en YouTube y obviamente pues la calidad no es tan buena. Pero ojalá recuperaran esa película. Ojalá la pusieran en una plataforma. Porque de verdad es muy buena. Es una comedia romántica súper padrísima. Y estas canciones, estas dos, salen en esa película. Que obviamente pues es la canción del soundtrack. Es Inspiración de Ben Ibarra. Y de Eric Rubín es la de Contigo. Ambas muy buenas. Así que un momentito para romancear ahí. Para los romantiquitos, y ahorita regresamos con más rolas. Son las 10 de la mañana con 51 minutos. Seguimos aquí en el 91.5 Estéreo Plata, la música de tu vida.

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1: Diez de la mañana con 58 minutos. Ay, qué bonitas canciones. De verdad, si no han visto esa película de inspiración, véanla. Está en YouTube. Está en partecitas y no tiene muy buena calidad, pero la historia es muy, muy buena. Era, no, hace, ¿qué será? Como en el 90 y tantos, 2000, principios de 2000, creo. Sí, si no me equivoco, pero no, yo me acuerdo que la vi. Era una pequeña. Era una pequeñuela yo. No, pero está muy bonita, está muy muy bonita esa película y deja un mensaje también, muy muy bonito. Oigan, pues seguimos con más música, nos vemos con algo de Pambo, también en la época, ¿qué será? Como de la secundaria, en mi caso, ¿verdad? Y Pambo sacó varias rolas muy muy buenas, ahorita creo que está un poco desaparecida, bueno, al menos no la hemos visto con nuevo material discográfico, como sonaron estas canciones, como Tras Nubes, Te Quiero Más, Así Te Quiero, que es la que vamos a escuchar. Y pues bueno, yo los dejo para que recuerden todos los poperos de los 2000, 2010 más o menos. Aquí les dejo esto de Pambo que se llama Así Te Quiero. Son las 11 de la mañana en punto. Seguimos aquí en el 91.5 Estéreo Plata, la música de tu vida.

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1: Once de la mañana con 7 minutitos, ahí tuvimos a Solo con Luis Lauro. Luis Lauro también, muy buenas rolas. Hubo una que hizo con Dana Paola, si no mal recuerdo, hizo una colaboración con ella y también le salió espectacular. Ahorita, quién sabe, son esos artistas que, pues sí, o sea, sacaron muy, muy buenos sencillos y ahorita pues ya están enfocados a otras cosas, igual a la producción, o si están haciendo material discográfico, pero igual no suenan tanto como ahora, como en esos tiempos. Oigan, nos vamos con más música y ahora vamos a hablar del amor, ¿les parece? Vamos a hablar del amor, vamos a cambiar un poquito de género. Vamos con algo de Tito el Bambino. Esto es el amor para todos los que están enamorados, para los que están felices y con tenis. ¡Ay, Dios! O sea, la mañana con 8 minutos. ¡Súbale!

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1: Once de la mañana con 16 minutos y sí o sí necesito un

médico. Entonces mejor que venga nuestro nutriólogo de los miércoles y que nos diga si es cierto o no. Acá me mandan un mensaje, dice: buenos días, por favor, me pones la canción de Padre Nuestro de los Fabulosos Cadillacs. Que tengas bonito domingo. Ay, gracias, igualmente. Ahorita la buscamos en programación y con gusto te la ponemos. Yo feliz de estar complaciéndolos con rolitas de las que gusten. Y nos vamos con esto de Manuel Turizo. Esto es Una Lady Como Tú. 11 de la mañana con 18 minutos.

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1: Les dije que era dominguito de Tocho Morocho, de todos los géneros musicales. Estamos poniendo el día de hoy y bueno, me estaban solicitando esta canción de Los Fabulosos Cadillacs, Padre Nuestro. Esa es muy buena. Esa es muy buena para dominguito también, para despertarse. Si están como desveladillos o algo, es como que esas canciones nos ponen así como de buenas, para levantarnos de buenas, aunque sea el dominguito. Así que lo dejo con esto. Son las 11 de la mañana con 26 minutos. Yo estoy con ustedes hasta las 12 del mediodía. Sigo recibiendo sus mensajes al 492 9054 915.

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1: Once de la mañana con 34 minutitos, oigan, y bueno, me están solicitando acá que para no extrañar el mundial, me están diciendo que para no extrañar a Shakira y el mundial. Claro que sí, claro que sí. Sobre todo para las bendis, que son muy, muy amantes de esta canción, es Dai Dai de Shakira. Y para las bendis también que nos estén escuchando en casa, porque también nos dicen, oye, ponte unas rolitas para las bendis, que acá están en dominguito para que bailen. Muy bien, no se diga más, al cliente lo que pida, al radio escucha lo que pida. Nos vamos con esto de Dai Dai de Shakira. Pero bailan, pero bailan, si no, bueno. 11:35, seguimos aquí en el 91.5 Estéreo Plata, la música de tu vida.

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1: Once de la mañana con 41 minutos. Oigan, fíjense que aquí me encontré de esos recuerdos de Facebook y sale películas con tramas para decir, uy, esto es cine. Y que lo estoy viendo y digo, ¿cómo es posible que todavía existió presupuesto para hacer estas películas y todavía, pues el tiempo, ¿no? O sea, presupuesto, tiempo, todo. Y no sé quién escribió estas películas. Miren, les voy a dar el título y un poquito del trama. O sea, no es una descripción total de lo que trata la película, pero pues, leve. Fíjense, me sale El Velocir... Ay, no. El Velocipastor. Así, en el 2017 salió esta película. Dice, un clérigo adquiere la capacidad de transformarse en dinosaurio y la emplea para enfrentarse a los ninjas que trafican con drogas. O sea, Dios, bueno. Hay otro que se llama Sharknado, que son tiburones así. 2013. Un ciclón inunda las calles de Los Ángeles provocando que cientos de voraces tiburones devoren todo a su paso y desaten el caos en la ciudad, como en tornado, o sea, para empezar. Ay, no. Hay otro que dice, Lavántula, 2015. Erupciones volcánicas en Los Ángeles liberan una nube de enormes tarántulas que lanzan lava. Ay, no. No, no. Espérense, tengo más. Déjenles cuento una y ahorita regreso con más. Fíjense. Rubber, la llanta asesina, 2010. Una llanta asesina viaja por el desierto utilizando su poder mental, o sea, bueno, para hacer estallar a pequeños animales y cráneos humanos. Ay, no. No, espérense, y se vienen más. Ahorita les cuento de otras películas bien raras. Y de verdad que sí salieron, ¿eh? Si ustedes las buscan, sí están. Oigan, nos vamos con más música, con esto de Pitbull. Yo sé que tú me quieres, así tal cual, para bailar. Aquí a las 11:43 minutos en el 91.5 Estéreo Plata, la música de tu vida.

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6: Once de la mañana con 52 minutos y bueno, como les comentaba, estas películas super mega absurdas que todavía tuvieron presupuesto y actores que participaron y dice uno, Dios bendito, chéquense. Ahí va otro título, Robodrilo, salió en el 2013. Un experimento ultra secreto convierte a un gigantesco cocodrilo en una máquina asesina de metal. Dios, bueno. El dron, en el 2009. Una pareja recién casada es acosada por un dron que ha adquirido la conciencia de un asesino serial desquiciado. Bueno, después de Chucky, como que ya todo se podía poseer. O sea, ya, todo, ya. Fíjense, esta es la que más me dieron ganas de ver. A ver qué cosas salen. Dice, la galleta asesina, 2005. Un adorable hombre de jengibre cobra vida con el alma de un criminal condenado. No descansará hasta encontrar a la mujer que lo envió a la silla eléctrica. ¡Ay, no! Bueno, hay otra, dice, Yamageddon. ¡Ay, Dios! 2015. Una llama mortal, o sea, una llama animal. Una llama mortal proveniente del espacio exterior aterriza en la Tierra, trayendo muerte y destrucción a su paso. ¡Dios! Otra, Thanksgiving, 2009. Un pavo asesino con un hacha embiste a sus estudiantes universitarios durante las vacaciones de Acción de Gracias. ¿Qué? Ay, no. Bueno. Y por último, Blácula, 1972. Después de visitar a Drácula, Manu Wild, un príncipe africano, es transformado en vampiro y encerrado en un ataúd. Ahora está libre, sediento y en Los Ángeles. ¡Oh, qué! ¡Ay, no! No, no, no les digo que, ¡ay, Dios! Cada película que salía, chéquense, yo voy a buscar la de la galleta asesina. Oigan, pues ya son las 11:54. Yo les deseo de corazón que tengan un muy bonito domingo, un cierre de semana a gusto, ya que también es quincena. Ah, dice, la de la galleta sonó, que es como la de Chucky, pero en galleta, ándale, sí, y la del dron también, o sea, ya todo, es que no, ay, Dios bendito. Oigan, pues sí, les deseo que tengan bonito dominguito, bonito cierre de semana y también bonito inicio de semana. No sé, cuídense, pórtense bien, cuiden su quincenita. Y ya saben que como iniciamos la semana, la terminamos. Así que hay que iniciarla de la mejor manera. Yo los dejo con esto de Baila Conmigo. Ahorita les pongo una canción también que me pidieron. Me solicitó mi buen Jorge de Caballerías, de Donna Summer. Ya está programada. Yo los dejo con esto de Davy y Víctor Cárdenas para que bailen también conmigo a distancia. 11:55. Yo soy Karen Pastor. Nos escuchamos mañana a las 11 de la mañana. Cuídense, pórtense bien. Bye.

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